Y llegamos a la noche de este miércoles 10 de junio del 2026 en Colombia, 7:06. Yo soy Jaco, J-A-C-O. Te acompaño con la dirección y programación de Mauro Moreno. Hoy tengo

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1: 7:17, y el amor no termina de golpe, se va yendo despacito hasta que termina del todo. Qué buena canción de Buddy Richard, Tu cariño se me va como agua entre los dedos, es Bésame.

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1: 7 de la noche con 28 minutos en Colombia, 7 con 28. Y más que una canción, es una promesa hecha melodía para toda la eternidad. En la voz de Mari Trini, te amaré, te amo y te querré. Imagínate que la mujer de tus sueños te mire a los ojos y te cante suave, lenta y dulcemente esta canción. Me encanta acompañarte en esta nochecita de miércoles. Es Bésame. 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
2: 7:39, te invito a sacar tu teléfono móvil, abrir la App Store si tienes un iPhone o la Play Store si tienes un Android, buscas Bésame FM, le das descargar y cuando la abras en ciudades buscas Manizales y listo, tienes a Bésame siempre contigo, siempre en tu celular. Esta canción suena perfecta, ella es Amanda Miguel, Ámame una vez más.

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1: Y la radio definitivamente es magia. Definitivamente es una sorpresa porque no sabes qué canción viene a continuación. Pero créeme algo, estás en buenas manos. Sabemos perfectamente lo que estamos haciendo. Te presento esta canción del dúo dinámico. Se llama Perdóname 747. Es Bésame.

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2: 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En Bésame son las
3: 7 de la noche con 54 minutos en este miércoles. 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
3: Bésame te enamora mientras estás en las vías de Manizales. 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

8:09 en esta nochecita de miércoles, Bésame te acompaña y te enamora. Una joyita musical de todos los tiempos en la voz de la inglesita Jeanette, toda la noche oliendo a ti. Soy Jaco, te acompaño.

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1: 8:20, perfecta para escuchar mientras estás conduciendo, mientras vas por las calles de Manizales, las carreteras del departamento de Caldas, el eje cafetero Colombia y el mundo. Es la voz de Ángel.

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1: 8:27, hermosa melodía del poeta del pueblo de Joan Sebastián, perfecta para esta nochecita de miércoles mientras trabajas. Suena 25 rosas.

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1: 8:38 y muchas veces somos esclavos de un amor. Un amor que nos manipula, que nos controla a su conveniencia. Un amor que nos tira el palo y nosotros como perros vamos por él. Esta canción la hacen Los Pasteles Verdes, se llama Esclavo y Amo. La escuchas en este miércoles mientras estás en casita con Bésame.

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8:49, escuchemos a Los Rancheros, se llama Casualidad, esta hermosa melodía. Abrazos y bendiciones para todos, chao.

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2: 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En Bésame son las
3: 8:59 en esta noche de miércoles.
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2: 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En Bésame son las
3: 9:59.
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Eran los días de un lindo arco iris. 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Tendida en la hierba, como una que sueña, primero eras niña, te alzaste, ya otra.

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0: En Bésame te enamora, son las 6 de la mañana con 4 minutos. Buenos días, Manizales, Colombia y el mundo entero. Nos encanta saludarlos en la mañana de este jueves 11 de junio. Ya estamos listos para acompañarlos, para ponerle ritmo y mucho sentimiento a este nuevo día que apenas comienza. Un saludo para los oyentes que están en la frecuencia 91.7 y también para todos los oyentes que están a través de nuestra maravillosa aplicación desde cualquier lugar del mundo. Hoy queremos saber quiénes están conectados con nosotros y ya mismo pueden estar ustedes interactuando a través de nuestro WhatsApp 300-874-6077. Estamos iniciando un nuevo día y lo hacemos con los clásicos inolvidables que programa Mauro Moreno y que te presentamos Jaco y Alexis Flores Jaramillo a esta hora de la mañana. Todos los días desde muy temprano despertamos para acompañarnos con estos clásicos inolvidables en esta mañana romántica a través de la emisora que llega directo a tu corazón. Hoy saludamos a todos los oyentes en diferentes partes del departamento de Caldas y esperamos que ustedes se queden ahí conectados con nosotros compartiendo el gusto por todas estas canciones bonitas llenas de sentimientos y recuerdos. Y saludamos a esta hora a Filadelfia Caldas, un encantador municipio del departamento ubicado a menos de 50 kilómetros al noroccidente de Manizales, con una temperatura promedio de 20 grados centígrados y una población de más de 12.000 habitantes. Se destaca por sus impresionantes paisajes montañosos y su arraigada cultura panelera. Altitud 1.600 metros sobre el nivel del mar. Qué bueno saludar a esta hora a los oyentes en Filadelfia Caldas que constantemente se comunican con nosotros a través de nuestra línea WhatsApp. La paz interior comienza con la aceptación.
1: Alexis y mi familia, Bésame, buenos días. Si es que la paz interior no significa que todo en la vida sea perfecto o que los problemas desaparezcan. Significa aprender a aceptar aquello que no podemos cambiar y dejar de luchar contra la realidad. Muchas veces el sufrimiento nace de querer que las cosas sean distintas a como son, pero cuando aceptamos nuestras circunstancias, nuestros errores y hasta nuestras heridas, encontramos una tranquilidad que no depende de lo que ocurre afuera. La aceptación no es resignación, es el primer paso para sanar, crecer y avanzar con serenidad. Y allí, justamente allí, comienza la verdadera paz interior. Así que en esta mañanita de jueves, prefin de semana, recuerda esto, tatúatelo a fuego. Y es que la paz interior comienza con la aceptación. O como dirían los budistas dicen que el sufrimiento, o más bien el apego es la causa de del sufrimiento. Cuando usted se apega a las cosas, se apega a lo que no puede controlar o a lo que usted no acepta, ahí es cuando usted sufre.
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1: Buenos días, buenos días, buenos días. ¿Qué tal? Feliz mañanita de jueves, prefin de semana con Bésame te enamora. La mejor manera para iniciar el día, Bésame en la mañana, con la música que te encanta, la música que te fascina. Canciones como esta de Matías Bazar, se llama Tú o la sencillez, es Bésame te enamora.

Canciones románticas con letras con muchísimo sentido son las que escuchamos aquí en Bésame Te Enamora para iniciar un nuevo día cuando sale el sol en la bonita ciudad de Manizales. Escuchemos a Armando Manzanero con Lisset y este gran tema Nada Personal en Bésame Te Enamora.

0: Hermosa canción, hermosa melodía de Lizeth con el maestro Armando Manzanero. Nada personal en Bésame Te Enamora. 6 de la mañana con 14 minutos en Colombia, 6 con 14 minutos. Y todo depende desde el punto de vista en que se mire. Uh-huh. Dice una canción de Jarabe de Palo, pero todo depende, ¿no?
1: Depende, sí.
0: Y es que por ahí dicen que, o todos creemos que la juventud se mide por los años, ¿no? Uh-huh. Usted tiene tantos años y le dicen, ah, ya está, todavía está muy joven, ah, ya está madurito, ¿cierto?
1: No se le nota, o se le nota mucho, o le ha dado duro la vida.
0: Sí, le dicen, o es como la teja hover, dicen por ahí, sí, que le pasan la luz, no los años. Bueno, muchos dichos, ¿cierto? Pero con el paso del tiempo, hay personas que siguen soñando, ¿no? Y siguen teniendo como un espíritu joven. Sí. No sé si me entiende a lo que me refiero.
1: Sí, claro, Jaco. Hay personas que desde muy temprana edad pues ya se sienten adultos. Será por las responsabilidades, por muchas cosas en la vida. Pero otras personas, uno ve que se ven jóvenes muchísimos años, o sea, durante mucho tiempo. Pueden ser adultos de 40, 50 años y se siguen viendo jóvenes, o por la actitud, o por la ropa, o por muchas situaciones.
0: Exacto, no sabemos qué, si es la ropa, pues porque por su manera de vestir, por su pensamiento, por su actitud. Y personas que ya llegan, digamos, a una tercera edad y se siguen viendo jóvenes, ¿cierto?
1: Por la profesión también puede ser.
0: Por la profesión, claro. Y hay personas que usted, como usted lo decía, que les tocó una vida muy dura, responsabilidades desde muy jóvenes a muy temprana edad, y sienten que maduraron demasiado rápido, y usted los ve a los 30 años, sí, y ya son personas que se sienten, pues digamos que bastante adultas.
1: O por ejemplo, hay jóvenes que desde los 20 años ya tienen muchas canitas, y eso es como hereditario.
0: Sí.
1: Y puede que se sientan jóvenes, pero uno realmente los ve y dice, uy, parece de más años.
0: Pero entonces eso me lleva a preguntarme algo.
1: ¿Qué se está preguntando hoy, Jaco?
0: ¿Será que en qué momento uno dice, ya no soy joven?
1: ¿En qué momento uno ya comienza a sentirse, no sé, de otra edad será, o a sentirse más señor?
0: Sí, no, independientemente de la edad, porque hay personas que van a decir, sí, no es por la edad. Otras, sí, personas van a decir, no es que yo soy un espíritu joven. También. Otros van a decir que yo soy un alma vieja.
1: Sí, hay personas, tengo por ahí un amigo que dice que él es un alma vieja y que nació en una época como equivocada, ¿sí me entiende? Porque le gustan cosas de antes.
0: El bueno de Alfonso.
1: Alfonso Pineda, sí.
0: Un saludito para el bueno de Alfonso. Escuchando Bésame Te Enamora, pero sí, es que es, ajá, gracioso. Uno dice en qué momento uno se vuelve viejo. Pues o deja de ser joven.
1: Pues vamos a hablar hoy con los oyentes de Bésame Te Enamora, que confían en nosotros, que nos cuentan sus historias. Usted, ¿a qué edad, en qué momento se sintió que dejó de ser joven? A todos nos ha pasado y uno dice, uy, ya me llegaron los años, ahorita sí estoy sintiendo el peso de la edad. Y otras veces dice uno, no, yo me siento muy tranquilo.
0: O si usted todavía se siente muy joven, pues también nos puede decir, no, yo tengo tantos años y me siento como de 18. ¿Usted se siente joven, Alexis?
1: Yo todavía me siento joven, Jaco, la verdad.
0: Sí,
1: yo y ya tengo mis años, pero...
0: Yo sé que sí, porque usted ve a personas, bueno, a compañeros nuestros que tienen casi su misma edad, y usted los trata de señores. Es que él es un señor, cuando se cae en cuenta que usted también es un señor de la misma edad.
1: Sí, sino que hay gente que se le nota como mucho más, ¿cierto?
0: Sí, sí, sí, sí, usted es come años.
1: Ay, hombre, ojalá. Pero sí, sí, hay gente que uno dice, bueno, esta persona se ve muy diferente a la edad que tiene.
0: Sí, hay personas que usted las ve que son jóvenes, ajá, son jóvenes, y pero tienen algo que uno dice, venga, pero esa persona se ve más adulta, más, no sé si la forma de vestir, es que... No.
1: Los gustos, es que eso va en muchas cosas, la pareja también lo puede hacer a uno ver más joven o mayor.
0: Por eso hoy... Sí, la pareja, sí, también influye mucho. Si usted está bien joven y su pareja está bien...
1: Bien mayorcita.
0: Bien, pues, mayorcita, claro, también
1: dicen, uy, o es el hijo, o él tiene menos años, bueno, o ella.
0: Sí, sí, sí, sí. 6 de la mañana con 18 minutos para usted. ¿En qué momento se deja de ser joven? Cuéntanos a través del WhatsApp Bésame 300-874-6077.
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0: Qué buena canción de Rudy Márquez. Se llama Tú, Ana María, en esta mañanita de jueves.
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Ahora son las 6 de la mañana con 23 minutos en Colombia con un éxito del año 1978. Acompañamos tu mañana de jueves. Aquí está Rocío Dúrcal y Me Nace del Corazón.

0: Rocío Dúrcal, que ahora nos canta desde el cielo, nos deja grandes éxitos, grandes canciones, grandes clásicos para disfrutar en esta mañanita soleada de jueves, prefin de semana con Bésame, Te Enamora. Mi estimado Alexis Flores Jaramillo, ayer a esta hora más o menos también estaba haciendo calorcito sobre la ciudad de Manizales. Al fin, ¿cómo se comportó el clima?
1: Pues hasta por la tardecita hizo calorcito, hizo solecito.
0: Sí, porque en la

0: que uno dice, es que algo tiene que estar pasando, yo no estoy tan mal como para imaginarme tantas cosas.
1: Sí, hay cosas que uno se imagina y hay otras que, que lo que hemos dicho acá muchas veces, no sabemos si es sexto sentido, premonición, instinto, pero uno simplemente lo sabe, pero uno también sabe cuando se está haciendo películas, o bueno, al menos tiene la duda,
0: claro, ¿cierto? No, y además si es algo constante en la mañana, en la tarde, en la noche, todos los días, uno con esos pensamientos, no.
1: Pero resulta, mi estimado Alexis Flores Jaramillo, que la ciencia le pone nombre a esto y se llama el síndrome de Otelo, y es un trastorno caracterizado por celos obsesivos injustificados hacia la pareja. Y es que su nombre proviene de un personaje que se llama Otelo de William Shakespeare, quien destruyó su relación por creer en una infidelidad que no era real.
0: Jacobé, y quien lo padece suele estar convencido de que su pareja lo engaña, incluso sin tener pruebas. Es común que aparezcan conductas como revisar el celular, las redes sociales o hacer preguntas constantes sobre dónde y con quién está la pareja.
1: Mire, y es que las sospechas pueden surgir por situaciones cotidianas, como una llamada, un mensaje o por llegar tarde a casa. Y este problema puede causar y generar conflictos permanentes, ansiedad y, por supuesto, un desgaste emocional en la relación.
0: Los especialistas indican que no se trata simplemente de ser celoso, sino de una condición que puede requerir ayuda profesional. En algunos casos, el síndrome puede estar relacionado con otros trastornos de salud mental o con el abuso del alcohol y las sustancias.
1: Y si usted se pregunta cómo es el tratamiento para este síndrome, para el síndrome de Otelo, pues le cuento que suele incluir acompañamiento psicológico y, cuando es necesario, inclusive, Alexis, atención médica especializada. Y importante, no lo puede olvidar nunca, la confianza, el diálogo y el respeto siguen siendo la base para una relación sana y son claves para prevenir los celos y que estos no se vuelvan más grandes y se vuelvan una obsesión.
0: Jaco, vea, y es que esas conductas obsesivas, la persona dedica gran parte de su tiempo a vigilar, a revisar el celular, a interrogar, a rastrear movimientos de su pareja. Es algo bien complicado, se llama el síndrome de Otelo o también conocido como celotipia.
1: Pero hay algo que pasa, mi estimado Alexis Señor. Flores Jaramillo, y véngase para acá.
0: Escucho.
1: Es que el que busca encuentra. Y usted bueno, va a encontrar siempre cualquier cosa de que pegarse. Si usted
0: bueno, y es complicado,
1: celoso,
0: sí,
1: usted siempre va a encontrar, porque ¿será que hay una pareja que esté libre al 100%, completamente sin culpas? Que no
0: complicado.
1: Le esté dando de pronto, aunque sea una mínima esperanza, a una persona por chat, así no la conozca, así no se hayan visto en persona.
0: Es que uno ve, aunque sea un hola o cómo estás, y ya con eso uno comienza a volarle la mente, si es algo que están manejando pues al escondido.
1: Claro, le está abriendo la puerta a otra persona de alguna manera. Y hay personas que dicen, no, es que por chat no es infidelidad, pero claro que sí, sí.
0: Ahí
1: es
0: comienza
1: infidelidad.
0: Todo.
1: Sí. Obvio, claro que sí. Es que si no me tocó, si no lo besé, si no fue cama, no es infidelidad. Pero el hecho de que usted se haya volado a escondidas a verse con otra persona, así sea tomarse un café, eso es infidelidad.
0: Y por ahí comienzan muchas cosas, la verdad. Uno puede comenzar a traerle a otra persona con una invitación muy pequeña.
1: Claro, totalmente. Así que hay personas que dicen, o se excusan o se escudan. No, pues es que para mí eso no es infidelidad. Pero sí, claro que sí, usted sabe que es infidelidad, solamente que se está justificando. Y es una forma para usted no aceptar las cosas, fácil, sencillo.
0: Y uno comienza a darle entrada a otra persona y se comienza a ilusionar, y ahí las cosas se complican mucho.
1: Por eso es importante, si usted está en una relación y con esas nuevas tecnologías que ya no son tan nuevas, simplemente poner los puntos sobre las íes y decirle a su pareja, mire, sí, hablar con otras personas por internet, por redes sociales, personas que usted no conozca, personas que la quieren conocer, eso sí es infidelidad, porque usted de alguna manera le está abriendo la puerta a otras personas para que entre un tercero a su relación.
0: Y está mintiendo y está compartiendo tiempo con otra persona, entonces es bien complicado.
1: Ya lo sabe, se llama el síndrome de Otelo y se lo contamos en Bésame Te Enamora.
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1: 6:31 a.m, mi estimado y querido Alexis Flores Jaramillo, tenemos un tema del día.
0: Hoy estamos hablando con los oyentes de Bésame Te Enamora. Para usted, ¿en qué momento se deja de ser joven?

La música del cartagenero colombiano Manuel Medrano, con su estilo único, muy diferente para cantar sus canciones, aquí está con este gran éxito. Se llama Fuera del Planeta. Lo escuchamos en Bésame, te enamora, a las 6 de la mañana, 35 minutos.

0: 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Qué buena canción de Manuel Medrano en esta mañanita donde el sol brilla en lo alto de Manizales. Mañanita de jueves, prefin de semana, tú escuchas Bésame, te enamora. Y tenemos un tema del día, mi estimado y querido soltero más codiciado de Manizales,
1: ay,
0: Alexis Jaco, Flores
1: Jaramillo. No me metan problemas. Para usted, ¿en qué momento se deja de ser joven? Vea lo que nos dice John Freddy Uribe. Bendecido día jueves, Alexis Flores y Jaco. Dejar de ser joven para mí es cuando se adquieren responsabilidades por enfrentar y formar un hogar, y más cuando se tiene una relación sentimental y resulta de pronto la persona en embarazo. Ahí ya uno deja de ser joven, comienza a adquirir esas responsabilidades.
0: Cuando se es padre,
1: sí,
0: también tiene mucho sentido. Sí,
1: sí
0: señor,
1: sí,
0: porque
1: sí,
0: usted ya sí tiene mucho sentido. ¿Por qué? No sé, pero tiene sentido.
1: Sí,
0: sé
1: no, porque uno ya comienza a adquirir responsabilidades y ya la atención no es tanto para uno mismo.
0: Solo que pues también depende de la persona.
1: Porque, sí, cómo lo tome todos, ¿no?
0: Porque hay padres que dejan los hijos con los abuelos y ellos se van simplemente a seguir su vida como siempre, de parranda, de fiesta y de paseo. Y los hijos prácticamente los crían son los abuelos. Entonces él tiene un punto, no siempre funciona así, pero tiene un punto.
1: Sí.
0: Resulta, mi estimado Alexis, que la ciencia dice en diversos estudios sobre bienestar y envejecimiento, y han encontrado que muchas personas no se sienten viejas por cumplir cierta edad, sino cuando dejan de tener proyectos, metas o actividades que les apasionan. De hecho, especialistas en psicología de desarrollo señalan que la sensación de juventud está muy relacionada con mantener la curiosidad, las relaciones sociales y las ganas de aprender cosas nuevas.
1: Melba López, por ejemplo, nos dice: se deja de ser joven cuando uno goza de buena salud, y cuando uno goza de muy buena salud, uno se considera joven, más bien.
0: Mire,
1: claro el mensaje.
0: En una encuesta que le hicieron a muchas personas,
1: sí,
0: hay quienes dicen que la juventud termina a los 30 y otros dicen que a los 60. Personas que dicen que hasta los 60 años se sienten jóvenes.
1: Vea, oyentes, por ejemplo, Marta Elena Ramírez nos dice: para mí uno deja de ser joven el día que deja de ilusionarse. Tengo 67 años, enviudé hace 5 años y hace poco empecé a viajar con unas amigas. Me siento viva ahora más que cuando tenía 30 y estaba llena de preocupaciones.
0: Mire lo que dice Roberto Enrique Duque respecto al tema del día. ¿Cómo es el tema del día, Alex? ¿Me perdona?
1: Para usted, ¿a qué edad o en qué momento se deja de ser joven?
0: Mire, dice don Roberto: tengo 74 años y sigo madrugando a cuidar mi jardín. Para mí, mientras exista un motivo para levantarme con ilusión, uno sigue siendo joven, sin importar lo que diga la cédula.
1: Sí, él se sigue sintiendo muy bien.
0: A los 74 años.
1: Para que vea, qué bien, y madruga a organizar su jardín, sus cosas. Eso también hace parte de uno sentirse joven y estar activo. Carlos Alberto Mejía: creo que la juventud se acaba cuando uno deja el miedo, cuando toma las decisiones. Mi papá tiene 80 años y todavía aprende a usar aplicaciones nuevas, mientras conozco muchachos de 20 años que ya dicen que están cansados de la vida.
0: 6 de la mañana con 43, es Bésame.
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4: Como todos los días, nos reunimos en torno a la palabra de Dios. Abrimos el corazón para recibir este mensaje que llega a nosotros con fe, con esperanza, con amor, con alegría. No tengas miedo en decirle al Señor: Aquí estoy, Señor, para hacer tu voluntad. Saludamos a toda la gente linda de Tropicana, la más bacana, y Bésame Te Enamora, que se conecta con nosotros a esta hora en Manizales, en Caldas, en Colombia, en el mundo entero, a través de internet, a donde quiera que llegue esta señal. Bendiciones para el que va manejando la moto, el taxi, el carro particular, el bus, la buseta, el colectivo, el camión, la tractomula. Que Dios los bendiga a todos, los proteja de todo mal y peligro, los que van al trabajo, los que regresan de él, los que van al colegio, a la universidad. Bendiciones en abundancia para todos los que están allí sintonizados en la buseta, que van al trabajo, que la Virgen los acompañe en este jueves 11 de junio del 2026, jueves vocacional, jueves sacerdotal. Oramos por el Papa León, el Obispo José Miguel, oramos por los sacerdotes, diáconos, religiosos, misioneros, laicos comprometidos. Le pedimos al Señor que toque el corazón de muchos jóvenes, jovencitas, que quieran seguir a Jesús como sacerdotes, como monjitas, religiosos, religiosas, misioneros. Vale la pena ser sacerdote, vale la pena ser monjita, vale la pena servir al Señor en la comunidad, en la iglesia, a través de los pobres, los enfermos, los marginados, los más necesitados. No tengas miedo en seguir a Jesús con el corazón. Ven, Espíritu Santo, ilumínanos y santifícanos. Del Evangelio según San Mateo, capítulo 10, versos 7 al 13. En aquel tiempo dijo Jesús a sus apóstoles: vayan y proclamen que ha llegado el reino de los cielos. Curen enfermos, resuciten muertos, limpien leprosos, arrojen demonios. Gratis lo han recibido, denlo gratis. No se procuren en la faja oro, plata, ni cobre, ni tampoco alforja para el camino, ni dos túnicas, ni sandalias, ni bastón. Bien merece el obrero su salario. Cuando entren en una ciudad o aldea, averigüen quién hay allí de confianza y quédense en su casa hasta que se vayan. Al entrar en una casa, salúdenla con la paz. Si la casa se lo merece, su paz vendrá a ella. Si no se lo merece, la paz volverá a ustedes. Palabra del Señor. Gloria a ti, Señor Jesús. Queridos oyentes de Tropicana, la más bacana, y Bésame Te Enamora, qué alegría escuchar este mensaje que nos da Jesús hoy en el Evangelio de Mateo, capítulo 10. Definitivamente, el Señor ha revestido de autoridad, de poder, a los apóstoles, que serían esos primeros sacerdotes, luego los primeros obispos que irían por el mundo entero anunciando a Jesús, sanando a los enfermos, resucitando a los muertos, limpiando a los leprosos, expulsando a los demonios. Lo han recibido gratis y deben darlo gratis. El Señor da una serie de exigencias a sus apóstoles, a los seguidores, que no se vayan por el camino con el equipaje pesado, que hay que tener un corazón libre, desprendido, para poder servir con alegría, anunciando con amor el mensaje del Evangelio. Señor, que podamos llevar la paz, que podamos llevar la reconciliación, que podamos llevar la alegría, la salud a los enfermos, que podamos anunciar ese año de gracia, de bendición que solo tú nos traes. Señor, Colombia necesita la reconciliación, Colombia necesita la paz, y aquí estamos anunciando este mensaje de paz y de reconciliación, de respeto por la dignidad de la persona humana, de amor, de fraternidad, de alegría, de gozo, de esperanza, de perdón. Que el Señor te bendiga ahora y siempre, en el nombre del Padre y del Hijo y del Espíritu Santo. Nos encomendamos a la oración de San Bernabé Apóstol. Bendiciones en abundancia para Tropicana y Bésame Te Enamora.
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2: 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En Bésame son las
3: 6:49.
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3: 6:50.
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2: 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En Bésame son las
3: 6:51 en este jueves, 6:51.
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0: Los Terrícolas, la canción se llama Vivirás, porque hay personas que se van de nuestra vida, pero se quedan en nuestra mente, en nuestra cabecita, en nuestro corazón, se quedan viviendo en los recuerdos, se quedan viviendo en una canción, se quedan viviendo en nuestra cama. Definitivamente eso pasa, y mucho y más de lo que quisiéramos, mi estimado Alexis Flores Jaramillo.
1: Personas que no pasan desapercibidas en nuestra vida y que dejan grandes enseñanzas, bonitos recuerdos. Qué bueno recordar a esas personas que nos han ayudado a salir adelante, que nos han apoyado y que han compartido con nosotros nuestra vida.
0: Y está más que perfecto, ¿no? 7:02 a.m. en Colombia, 7:02. Iniciamos un nuevo bloque musical. Escuchas Bésame en la Mañana. Es la mejor manera para iniciar el día, para empezar el día con pie derecho. Bésame. Mientras trabajas, mientras conduces, mientras estudias, mientras estás de paseo, mientras estás en el campo, hagas lo que hagas, la mejor compañía es y será Bésame Te Enamora. Y aquí estamos, Alexis Flores Jaramillo y Jaco JACO, presentándote Bésame en la Mañana con tu música favorita de siempre, con tu emisora favorita de siempre, y la dirección y programaciones de Mauro Moreno. Tenemos un tema del día, Alexis.
1: Hoy estamos hablando con los oyentes de Bésame Te Enamora. Para usted, ¿en qué momento se deja de ser joven? ¿Es cuestión de edad? ¿Es cuestión de situaciones? Cuéntanos ya mismo a través del 300-874-6077.
0: Hoy es un buen día para amarte y cuidar de ti mismo.
1: Amarte a ti mismo no es un acto de egoísmo, es una forma de reconocer que también mereces el mismo cariño, la misma paciencia y el mismo respeto que tantas veces entregas a los demás. A menudo nos preocupamos por cuidar a quienes amamos y olvidamos que nuestro corazón también necesita descanso, comprensión y momentos de calma. Y hoy es una buena oportunidad para escucharte, valorar lo que has superado y tratarte con más bondad, porque cuando aprendes a cuidarte, también tienes más fuerza y más amor para compartir con el mundo. 7:04 a.m. en Colombia.
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0: Qué buena canción de Gigiola Chinguetti, se llama Dios, cómo te amo, en Bésame.

0: con la música del ítalo-venezolano, la música de Rudy Márquez, este gran éxito, Mi Vida Eres Tú, del año 1985, te acompaña Bésame.
1: Qué pena con usted, mi estimado Alexis Flores Ramillo. No me confunda a Rudy Márquez con Rudy La Escala.
0: Yo le entendí a usted que seguía Rudy La Escala, por eso fui presentando esta canción.
1: Sí, sí, sí, no, es Rudy La Escala.
0: Ah, bueno, por eso. Pero creo que usted dijo... es ítalo-venezolano.
1: ¿Pero usted dijo Rudy Márquez o no?
0: Me lo soñé. Rudy La Escala. Apenas iba a decir Rudy La Escala, solo estaba diciendo el ítalo-venezolano Rudy La Escala. Llega con su música Bésame, te enamora. Y esta canción, Mi Vida Eres Tú, éxito del año 1985 en Bésame.

0: Rudy, La Escala, Mi Vida Eres Tú. Grandes éxitos, grandes canciones en Bésame, Te Enamoras, 7 con 12 minutos, mi querido y estimado Alexis Flores Jaramillo.
1: Estamos hablando hoy, Jaco, con los oyentes de Bésame, Te Enamoras, que ya están participando con nosotros sobre el tema del día. Para usted, ¿en qué momento se deja de ser joven? Y Nana Castellanos nos dice, hola, buenos días. Se deja de ser joven cuando dejas de soñar, de aprender, de crecer, de enamorarse cada día del amor, de la vida. Cuando uno deja de enamorarse del amor y de la vida, ahí es cuando se deja de ser joven. Además, el alma no envejece, solo que el cuerpo se agota, nos dice Nana Castellanos.
0: Escuchemos qué nos dice María Castro, que además nos manda una foto muy guapetona ella, sí, de su premio con Skin Life. Ella fue una de las ganadoras
1: de los masajeadores.
0: De los masajeadores, sí, señor.
1: Uy, está bien bonito.
0: Sí, el masajeador está bien bonito, grande, ¿no? Está más que perfecto. Y qué nos dice María Castro, buenos días.
2: Hola, Bésame, buenos días. Dios los bendiga el día de hoy.
0: Amén.
2: Como siempre, reportando sintonías de la gobernación. Bendecido día para todos. Y acerca del tema del día, yo considero que uno deja de ser joven en el momento en que uno pierda las ganas de vivir, de ilusionarse, de hacer cosas. En ese momento deja uno de ser joven, porque por mucha edad que usted tenga, siempre va a tener un niño interior que le va a recordar.
0: Según entiendo a nuestros oyentes, Bésame, la edad pues solamente es algo mental, ¿no?
1: Sí, es la actitud lo que les entendemos. Vea lo que nos dice Freddy Quiñones desde Atlanta, Georgia. Él dice, buenos días, Bésame, se deja de ser joven cuando uno no se acuerda si se está acostando o levantando.
0: Bueno, me hace acordar de tres señoras que vivían juntas.
1: Sí.
0: Entonces, una estaba en la escalera.
1: Sí.
0: Y la señora, mira vos, ¿yo estaba subiendo o estaba bajando? Llega la otra. Ajá. Y estaba en la puerta. Yo no sé si estabas entrando o estabas saliendo. Y la niña, la jovencita, 80 añitos, jovencita.
1: La más polla.
0: La más polla. Ay, Dios mío bendito. Dios no me deje llegar a esa edad. Toco madera. ¿Quién?
1: Adriana Lucía Castaño dice, yo sentí que envejecí cuando mis hijos se fueron de la casa, pero entendí que era una nueva etapa. Volví a estudiar y descubrí que siempre hay tiempo para empezar de nuevo.
0: Mire lo que dice Yolanda Patricia Quintero, la juventud se acaba cuando el corazón se llena de rencor. Perdonar me quitó muchos años de encima y me devolvió la tranquilidad. Claro que sí, hay que perdonar, pero si su pareja le cometió alguna infidelidad, tiene que perdonar, sí. No seguir con esa persona, pero sí perdonar.
1: Bueno, sí, uno debe librarse
0: usted,
1: de esas cosas.
0: Usted miró con esa cara de como que sí, como que perdone.
1: No, pero muchas veces pasa, Jaco, de pronto a uno le ha pasado, a los demás. ¿Y qué hace uno ahí? Tragar entero y seguir con la persona. Sí decidió perdonar, pero es que de ahí vienen muchas cosas porque ese tema se sigue tocando y eso es más complicado.
0: Ay, Dios mío bendito, perdonar una infidelidad es difícil. No, es un tema para discutir siempre. Perdonarlo sí, pero volver con esa persona no.
1: Es bien difícil. Jorge Iván Montoya nos dice, uno deja de ser joven cuando pierde la capacidad de reírse de sí mismo. Los años pesan menos cuando el corazón sigue ligero.
0: 7 de la mañana con 15 minutos, a las 7:30 venimos con el reporte del tráfico, reporte que te presenta el CDA Santa María.
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0: Para corazones enamorados, esta canción de Rafael se llama Estar Enamorado en esta mañanita de jueves. Bésame lentamente, bésame. Si

A las 7 de la mañana con 20 minutos escuchemos la música de Daniel Magal, éxito de 1978, cantautor argentino, suena a esta hora en Bésame, te enamora.

0: 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Qué linda canción de Daniel Magal. Se llama De tanto mirar tus ojos, en Bésame te enamoras. 7:23 en Colombia, 7:23. ¿Usted alguna vez ha entrado a una iglesia, Alexis, y se ha encontrado con un cartelito que dice Dios llama, pero no por teléfono, así que apague su celular, algo así?
1: No, no lo he visto.
0: Yo sí lo he visto en varias iglesias. Y pues tiene lógica, ¿cierto?
1: Sí.
0: Pero mire que las cosas van como cambiando.
1: No, eso... es que todos estamos entrando en una era de mucha tecnología.
0: Se supone que para el 2030 no debería existir el efectivo, a más tardar hasta el 2033, y todas las transacciones serán digitales.
1: Y vea cómo estamos, uno realmente ya no es que ande con mucho efectivo, uno todos los pagos de facturas, todas las obligaciones las hace a través de las aplicaciones.
0: Sí, señor, según la ONU, en su plan del nuevo orden mundial, que lo pueden ver en la página de la ONU, sí, para el 2030, máximo 2033, el efectivo ya no debería existir.
1: Bueno, para nada. Todo digital.
0: Y resulta que no solamente se modernizan las tiendas, los supermercados, los almacenes, inclusive el señor al que usted le compra la fruta en la 23 que usted le puede pagar por Nequi,
1: sí,
0: todo se moderniza, y las iglesias también se están modernizando, y no son la excepción, mi estimado Alexis. ¿Cómo le parece que en Italia varias parroquias comenzaron a recibir ofrendas mediante tarjetas bancarias y aplicaciones digitales? El proyecto se llama 100 Totems en 100 iglesias, y la iniciativa contempla instalar terminales de pago en un centenar de templos para facilitar las donaciones. En una alianza entre el banco BPM, que es un banco europeo, la empresa de pagos digital Numia, que vendría siendo como una Nequi también podría ser, y la Conferencia Episcopal Italiana, y el objetivo es adaptar las donaciones a los nuevos hábitos de pago.
1: Hasta ahora las ofrendas se hacían casi exclusivamente con monedas o billetes depositados en cajas o en el tradicional cepillo que circula durante la misa. La pandemia impulsó el cambio. Algunas iglesias del norte de Italia comenzaron a probar los pagos digitales, y de manera limitada. Los nuevos dispositivos aceptarán tarjetas y algunas aplicaciones de pago, permitiendo hacer donaciones de forma rápida y sencilla.
0: ¿Y cómo le parece que estas terminales tendrán pantallas táctiles y serán multilingües? O sea, que si usted va a Italia, usted dice, no, es que yo no hablo italiano, no se preocupe, porque usted la puede pasar a español. Y esto se hace pensando también en los millones de turistas y peregrinos que visitan estos lugares religiosos. Según los organizadores, el sistema protege la privacidad, ya que no requiere crear cuentas ni registrar información personal, y es que las autoridades eclesiásticas explican que las donaciones seguirán destinándose a proyectos sociales y actividades de la iglesia.
1: Y un dato muy curioso, Jaco y oyentes, en Italia los pagos digitales superaron por primera vez a el efectivo en el año 2025, y eso motivó a llevar a esa tecnología también a las parroquias. Las pruebas piloto ya se realizaron en lugares emblemáticos como la Basílica de San Ambrosio en Milán, también en la Basílica de San Francisco en Asís, y puntos de atención del jubileo en el Vaticano. Imagínese pues, Jaco, ya todo el mundo se está modernizando, hasta las iglesias entraron ahora a conectarse con uno a través de las aplicaciones para hacer sus donaciones.
0: Sí, señor, así que no se sorprenda cuando usted...

0: claves y todas estas cosas modernas que están pasando. Inicialmente en Italia, pero ya sabemos que esto se va a volver a nivel mundial, ¿cierto?
1: Ellos van a buscar la manera de recibir la ofrenda de cualquier manera. La noticia ha generado un debate mientras algunas personas consideran que es una forma práctica de adaptarse a los tiempos modernos. Otras creen que podría cambiar una tradición muy arraigada en las celebraciones religiosas.
0: Mire, no sé si usted lo sabía, pero en China el efectivo ya no existe.
1: ¿No se ve en ningún lado?
0: No, muy pocas personas usan efectivo y muy pocas personas lo reciben.
1: He visto una aplicación que ellos manejan que es parecida al WhatsApp, pero por ahí hacen todo. No solo para WhatsApp.
0: Se llama WeChat. Exacto. Todo es todo.
1: Todo por ahí.
0: Pagos, chatear, aplicaciones de teléfono, todo se maneja por WeChat.
1: Todo está ahí junto.
0: Y a usted le pagan también por WeChat. La nómina se la pagan por WeChat. Todo se maneja por WeChat. No hay un New o no hay un Nequi, no hay un David Plata. Es por WeChat.
1: Sí, es como un WhatsApp, pero con todo.
0: Y resulta que el gobierno chino a las personas de la calle en China les tienen un teléfono móvil por si ustedes les quiere dar, ¿cómo se les llama eso?
1: Algo de plata.
0: Si usted les quiere dar platica, porque ellos están pidiendo plata, ¿cierto? Sí. Así como usted pasando por la 23 en Manizales, como pasan en todas las ciudades de Colombia, ¿cierto? Usted también les pasa plata, es por WeChat. Así que no se ve.
1: Le salen con el iPhone 17 y Pro Max, vea, póngame acá.
0: O con el datáfono. No, es que no tengo plática. Ah, no, Ren, no te preocupes, yo le tengo aquí un datáfono para que me dé la moneda.
1: Uy.
0: 7:29, es Bésame.
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0: 7:29, ya venimos con el reporte del tráfico, reporte que nos puedes enviar al WhatsApp, Bésame 300-874-6077. Donde estés, en cualquier sector de Manizales, nos puedes contar si todo fluye con completa normalidad o si por el contrario hay anomalías. Escuchemos a Amanda Miguel.

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1: 7:33 en esta mañanita de jueves, un jueves que promete ser soleado, al menos a esta hora. El sol brilla en lo alto de Manizales, miremos a ver cómo se comporta el día. 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La invitación sigue siendo la misma para usted, amigo conductor, usted que va en su bus, buseta, colectivo, carro particular, que va en su taxi, en su moto, en su bicicleta, para usted, amigo pasajero, para usted que salió a hacer alguna vuelta, alguna diligencia, que está haciendo ejercicio, salió a caminar, a tomar el sol, a pasear su mascota, usted que vive, estudia o trabaja cerca a una calle principal de Manizales, de nuestra ciudad, nos puede contar cómo está el tráfico, ya que usted tiene vista desde la ventana, no tiene que hacer mucho, la verdad, simplemente nos envía una notita de audio o nos escribe y nos cuenta cómo está este sector en el cual usted se encuentra. A las 8 entran muchas personas a su trabajo, abren sus negocios, estamos en plena hora pico y es importante para nosotros saber cómo movilizarnos a esta hora por la ciudad y también por la zona metropolitana. De verdad que es importante para nosotros saber cómo fluye el tráfico en este momento en Manizales. Alexis Flores Jaramillo y quien les habla, Jaco, J-A-C-O, estamos encerrados en una cabina, no tenemos ojos. Al menos para ver a la calle, ¿no? Tenemos ojos, sí, pero pues los ojos están ocupados en otras cosas en este momento. Así que nuestros ojos en la calle son ustedes. Ustedes son nuestros ojos en la calle y nos pueden contar en este momento cómo está el tráfico. 300-874-6077.
2: 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Envíanos tu nota de audio, tu chat, como lo está haciendo a esta hora Isabela Betancur, y nos cuenta a esta hora desde el bar Río El Sinaí, en taxi, llegando a la avenida Kevin Ángel, voy para Fundadores y todo fluyendo con normalidad.
1: Andrés González nos dice, muchachos, desde Aranjuez por Malabar, ruta 30, el Prado, subiendo por el barrio Colombia hacia la avenida Paralela y después al centro de Manizales por esta ruta que les acabo de mencionar. Todo con completa normalidad.
2: Jerónimo González, desde la zona industrial de la bella ciudad de Manizales, voy para el centro, también voy en buseta y todo está fluyendo con normalidad en este momento, ya bajando a la INEA.
1: Oscar Fernando está llegando a Santa Águeda. Él nos dice que se fue en su moto por Villapilar, La Linda, La Cabaña, hacia el sector Tres Puertas y nos dice que todo fluye con completa normalidad por ese sector de Manizales.
2: María Fernanda González también nos dice, sector de Los Rosales, caminando, escuchando Bésame y todo fluye con normalidad, Los Rosales, Las Palmas y subiendo el cable.
1: Víctor Alfonso Daza Barrera, buenos días, Bésame, libre desde El Águila, Vía Neira, Balastrera, Puertas del Sol, Los Cedros, Asunción, Mall Plaza, Aguas de Manizales, San Rafael, Batallón, San Marcel y Maltería, buen día para todos. ¿Será que Víctor vive en Neira?
2: No sé, de pronto le dan el dato también, puede ser.
1: Bueno, un abrazo para Víctor Alfonso Daza Barrera, escuchando Bésame te enamora.
2: Nicolás López a esta hora se comunica con nosotros a través del 300-874-6077. Nicolás está en Puerta del Sol, viene para la ciudad de Manizales y vea, está fluido, como lo decía Víctor ahí, el sector del Águila, pues es mucho más abajo, pero está fluido ese sector.
1: Un abrazo para Gallego Juancho, para Juancho Gallego, que nos dice que desde el Bajo Tablazo hacia el centro de Manizales, subiendo por toda la Centenario, la avenida Centenario, dice que todo fluye fluye con completa normalidad y que bueno, porque ahí es un punto crítico en Manizales.
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1: Saludito para Ulises Morales, que nos dice que desde Mabe, el sector de Mabe, por toda la Kevin Ángel, hacia Bosques del Norte, dice que todo fluye con completa normalidad.
2: Juan Carlos Martínez, desde el sector de Campo Hermoso, por la antigua Chimenea, yendo hacia Villa Pilar, hizo el retorno ahí en Berlón y ya vuelve para el centro. Todo fluye con normalidad.
1: Rubén Darío López nos dice que desde Milán hacia El Cable, por toda la Santander, hacia el centro de Manizales, también todo fluye con completa normalidad.
2: Santiago Sánchez, comunicado con nosotros al 308-74-6077, el sector de Laureles por la avenida Kevin Ángel, también está fluyendo con normalidad.
1: Dice Wilson MZS que entrando a Manizales por la vía de Neira, ya nos habían dicho el reporte.
2: Sí.
1: Dice que está perfecto.
2: Entonces coincidimos en sí. O sea, lo que dijo Víctor, lo que está diciendo Wilson y lo que nos dijeron ahorita de Puerta del Sol.
1: O sea que está despejada la entrada a Manizales por el norte del departamento.
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1: Mire, nos dice Jolly. Hola, buenos días, bésame, feliz y bendecido día. Para pedirles un favor muy grande, mi hijo el día de ayer extravió su billetera y tenía la tarjeta de identidad a nombre de Juan José González Martínez y la necesita para presentar el ICFES. Si usted encontró la billetera con los documentos de Juan José González, por favor comuníquese al 310-502-2336. Lo repito, 310-502-2336. 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Ahí contesta Jolly y también te amamos, Jolly.
2: Alejandro González, el sector de Estambul, subiendo por el barrio Panorama. Uno sale de Estambul, se sube por Panorama y sale a la Plaza de Toros. También es una buena ruta.
1: Sí, señor. Ahí del Estambul usted coge el puente que está relativamente nuevo, ¿no?
2: Sí.
1: Que eso quedó buenísimo en ese sector, toda esa Panamericana, esa modernización que le hicieron a la vía.
2: Sí, quedó muy amplia, la verdad. 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
1: Mire, nos cuentan que hay un nuevo reductor de velocidad en el puente de la Playita, sentido Enea, por la Panamericana. Así que preste mucha atención, que ese reductor de velocidad no lo vaya a coger desprevenido. Está en todo el puente de la Playita, sentido Arenea, y dicen que todavía no tiene señalización, que es un peligro.
2: No, hay que estar muy pendiente, porque si aún uno con señalización, a veces se le van un poquito las luces con estos reductores.
1: O los que no están pintados.
2: Ah, sí.
1: Ay, Dios mío.
2: ¿Que uno cree que es el pintado?
1: Por lo menos yendo hacia el norte del departamento, hay muchos reductores que no están pintados.
2: No, y uno sigue derecho.
1: Claro, cada rato se pega uno el susto. 7 de la mañana con 42 minutos, el reporte del tráfico te lo presenta el CDA Santa María. 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
2: 7:42 minutos.
1: Tan bello usted.
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2: 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En Bésame son las
3: 7 de la mañana, 50 minutos en Bésame te enamora.
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0: 8 de la mañana con 4 minutos en Colombia, 8 de la mañana con 4 minutos, escuchas Bésame, te enamora, grandes éxitos, grandes canciones, perfecta para disfrutar en esta mañanita de jueves, prefin de semana, Bésame, te enamora. Quiero saludar a Jorge Sánchez, él está en Coahuila, él está en México y nos dice algo interesante, Alexis.
1: ¿Qué nos dice el amigo de México, Jaco?
0: Si quieren transitar por Manizales felices y contentos, escuchen Bésame, te enamora con las voces genuinas de estos dos berracos. Excelente jueves y mi Dios los bendiga a ambos. Desde México para Colombia, amén y amén.
1: Qué bueno, hombre, conocer Coahuila en México, Jorge Sánchez, que siempre está conectado con nosotros. ¿Y cómo? Pues a través de la aplicación que tú también puedes tener. Y este fin de semana que es con Puente Festivo, invítanos a donde vayas, llévate a Bésame, te enamora para que te acompañemos con esos clásicos inolvidables que disfruta Jorge Sánchez en México.
0: Venga, hoy es la inauguración del Mundial y si no estoy mal es en México.
1: Sí, claro.
0: Mire, pues México está viviendo una fiesta futbolística y qué bueno por ellos. Quiero saludar a Yarime Beltrán, a Gloria González en Comuneros. También está por acá, vamos a ver quién es, Yoli, un abrazo para Yoli, Mariela Zapata, Andrés Castillo Londoño, Juan C. Morales, Marisol Cardona, Restrepo Cardona, ella está en Marsella y como siempre nos deja un lindo mensaje perfecto para iniciar el día.
1: Mensajes bonitos que ella nos escribe todos los días y que a través de Bésame te enamora pues compartimos con todos ustedes, con los oyentes, y qué bueno por los oyentes que se expresan tan bonito y que nos demuestran tanto cariño todos los días, Jaco.
0: Alexis, tenemos un tema del día.
1: Estamos hablando hoy para usted en qué momento se deja de ser joven, si cuando cumple cierta edad, cuando adquiere ciertas responsabilidades, cuando pasa algo extraordinario en su vida y usted dice ya no soy el joven que era o se sigue sintiendo así. Comparte con nosotros tu historia, tus comentarios los puedes hacer a través del 300-874-6077.
0: Ya lo sabes, 300-874-6077, en qué momento se deja de ser joven y nos puedes contar a través del WhatsApp.
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0: Y esta canción es una joya musical de todos los tiempos en la voz de Roberto Carlos. Se llama Cama y Mesa. 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

0: Roberto Carlos, qué buena canción, Cama y Mesa en Bésame Te Enamora. 8 de la mañana con 10 minutos en Colombia, 8 con 10 minutos. Ya venimos con todas sus opiniones. Gracias de verdad por siempre estar aquí. Siempre estar reportando sintonía, opinando. Siempre nos sentimos muy queridos y muy amados por todos ustedes, mi estimado Alexis Flores Jaramillo.
1: Muchísimas gracias a los oyentes que siempre nos escriben cosas bonitas ahí a través de nuestro WhatsApp. En vacaciones, Jaco, a esta hora estamos en presentación de Confa.
0: Sí, señor.
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0: El amo y señor de la balada romántica, él es Julio Iglesias. Lo mejor de tu vida en esta mañanita de jueves, mientras el sol brilla en lo alto de Manizales, te acompañamos con grandes éxitos. 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

0: Lo mejor de tu vida, de Julio Iglesias, en Bésame te enamora. Tenemos un tema del día, Alexis Flores.
1: Para ustedes, ¿en qué momento, a qué edad sintieron que dejaron de ser jóvenes? Y nos escribe Dayan Castro, nos dice, para mí deja de ser joven cuando se deja de ser joven, cuando se pierde la alegría de vivir y disfrutar cada pequeña cosa que nos ofrece la vida. Bendecido día y los quiero mucho, nosotros también a ti.
0: Mire lo que dice Diego Fernando Marín. Creo que uno se vuelve viejo cuando abandona sus pasatiempos. Yo retomé la bicicleta después de muchos años y recuperé una felicidad que creía perdida. Mire.
1: Uy, sí, tiene toda la razón el oyente.
0: Uno porque muchas veces deja lo que le hace bien. Uh-huh. Uno sabe que lo hace feliz, no sé, montar bicicleta como en el caso de nuestro oyente, y uno la deja.
1: Es que ese es un compromiso que tiene uno con uno mismo, pues con su salud, con su cuerpo, con su estabilidad, y uno se aleja de esas cosas, sea montar bicicleta, ir al gimnasio, hacer cualquier tipo de deporte. Debería uno protegerse.
0: Pero cosas que a uno le hacen bien.
1: Ajá, sí, claro.
0: Muestra a ver por acá, está Yarime Beltrán, que nos deja un saludito, que nos dice, Yarime, buen día.
2: Reportando sintonía desde la vereda Patio Bonito. Dios los bendiga.
1: Amén, muchísimas gracias. Patio Bonito es donde, Jaco.
0: Patio Bonito, eso no será yendo hacia Neira.
1: Pues ya le voy a averiguar.
0: Bueno, Yarime nos puede contar, o si algún oyente de Bésame sabe dónde queda Patio Bonito, la vereda Patio Bonito, nos lo puede contar al 300-874-6077. Usted, ¿qué cree? ¿En qué momento uno deja de ser joven? Dice Mónica Alejandra Ríos. Empecé la universidad a los 46 años. Al principio me daba pena estudiar con jóvenes, pero hoy siento que tomé una de las mejores decisiones de mi vida.
1: Vea, también está bien.
0: Mire, dice que la vereda Patio Bonito queda vía a la cabaña.
1: Ah, bueno, listo. Ya nos vamos como ubicando. Adriana Lucía Castaño dice, Adriana Lucía, ya lo leímos. Jorge Iván Montoya, uno deja de ser joven cuando pierde la capacidad de reírse de sí mismo. Bueno, también vale. Patricia Eugenia López, a mí me pasó al contrario. Pensaba que cumplir 50 me iba a deprimir, pero fue cuando más libre me sentí porque dejé de vivir para agradarle a los demás. Y es algo que todos deberíamos hacer. Vivir por uno mismo.
0: Ay, porque usted nunca va a tener contenta a toda la gente. Es muy difícil. Usted no es monedita de oro. Si no lo logró Jesús, imagínate, Dios hecho hombre no lo logró. Lo va a lograr usted, un pobre ser humano humilde y mortal. Jaime Alberto Cifuentes. Para mí la juventud termina cuando dejamos de agradecer las cosas simples. Un café en familia o una charla con un amigo pueden devolverle las ganas de vivir. Totalmente.
1: Claro que sí, Jaco. Bueno, ya sabemos dónde queda la vereda que nos estaban contando a esta hora, que queda bajando por la cabaña. Muchísimas gracias a ustedes que participan con nosotros, como lo hace Beatriz Elena Ocampo. Para mí se deja de ser joven cuando se pierde la curiosidad. Mientras haya ganas de aprender algo nuevo, todavía queda mucha juventud.
0: Mire, dice Jaime Alberto Cardona, mire, Patio Bonito después de la quiebra de Vélez, donde estaba el peaje, sí. El primer caserío a mano derecha en toda la entrada hacia Farallones. Ahí queda, mire, ahí bueno, ya estamos más que ubicados. 8 de la mañana con 19, es Bésame.
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0: Y escuchemos al gran Elio Roca. Te necesito tanto amor. Una canción perfecta para dedicar en este jueves con Bésame. Bésame te enamora.
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Este gran tema inolvidable que suena a las 8 de la mañana con 22 minutos lo hace Chao. Se llama Si Vuelves y lo recordamos en Bésame, te enamoras.

0: Chao, si vuelves 8:25 y mucho se habla de los triglicéridos, que cuando vamos al médico y dice usted tiene el colesterol alto, los triglicéridos altos, pero poco sabemos realmente de qué son los o qué son los triglicéridos. Y es que los triglicéridos son como un tipo de grasa que circula en la sangre y que el cuerpo utiliza como fuente de energía. Cuando usted consume, cuando usted come y usted hace ejercicio, sus movimientos normales, el organismo consume lo que necesita para usarlo en energía y el resto lo almacena. Y eso que almacena, eso lo conocemos como triglicéridos. ¿Y qué puede subir los triglicéridos? Pues consumir muchos azúcares y harinas refinadas, llevar una alimentación con mucha grasa, grasa poco saludable, tomar alcohol en exceso, tener una vida sedentaria y el sobrepeso y algunas enfermedades como la diabetes también pueden contribuir para que usted se le suba a los triglicéridos. ¿Que dónde está el riesgo de tener triglicéridos? Pues está en enfermedades del corazón, accidentes cardiovasculares y también inflamación del páncreas o como lo conocemos, pancreatitis. Así que si usted tiene los triglicéridos altos, pues hay una buena noticia.
1: Es algo bien complicado, Jaco, pero también es muy común uno ver los familiares, amigos, los conocidos que tienen triglicéridos altos. Vaya al médico y seguramente le van a mandar alguna medicación que va a comenzar a bajárselos.
0: Sí, señor, pero usted también se puede ayudar con bebidas naturales.
1: Claro.

0: saludables.
1: Yoga, sí. Ahora sí, sustancias que pueden favorecer la digestión y que en algunos estudios se ha relacionado con mejoras en el colesterol y en los triglicéridos.
2: Una forma recomendada de consumir esta infusión es en ayunas, ya que algunas personas consideran que así se aprovechan mejor sus compuestos naturales. Y esta no es una fórmula mágica. Los especialistas recuerdan que ninguna bebida reemplaza una alimentación balanceada, el ejercicio físico y el tratamiento médico cuando se es necesario para ayudar a controlar los triglicéridos. Se señala que se debe tomar y se debe consumir diariamente, Jaco.
1: Y es que un dato interesante es que la pimienta negra puede mejorar la absorción de la curcumina gracias a un compuesto llamado piperina. Muchas preparaciones incluyen limón por su aporte de vitamina C y que puede mejorar el sabor y las propiedades, obviamente, de esta infusión. Y la recomendación habitual es no exceder 2 tazas al día, para evitar molestias digestivas o una irritación estomacal. Y es que las personas que toman anticoagulantes o medicamentos para la diabetes o que contienen o tienen una enfermedad crónica, pues deben consultar a un profesional de la salud antes de consumir esta bebida o ese té de cúrcuma con jengibre.
2: Además, Jaco, sus posibles beneficios metabólicos de esta bebida favorece la hidratación, aporta antioxidantes para muchas personas que utilizan esta alternativa y como bebidas azucaradas, pues esto también les va a ayudar. El mensaje principal que les queremos dejar hasta ahora es que podemos proteger nuestro cuerpo y proteger nuestro sistema, sí, con estas bebidas que nos aportan beneficios para evitar los triglicéridos altos. Depende de una buena alimentación, de actividad física y también del seguimiento médico, que es muy importante. Así que si tiene los triglicéridos, pues importante que vaya al médico o también que tenga una dieta y que dentro de esa dieta usted incluya la cúrcuma y el jengibre como bebida.
1: Importante,
2: como
1: si usted es una persona anticoagulante, pues consultar mejor a su médico, al igual si usted toma medicamentos para la diabetes antes de tomar ese té de cúrcuma y jengibre.
2: 8 de la mañana con 30 minutos, escuchas Bésame Te Enamora.
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1: Él es Eleno. La canción se llama La Chica de la Boutique. En este jueves, mientras conduces, mientras estás en casita, Bésame Te Enamora.

En Bésame te enamora, te acompañamos con clásicos inolvidables, ahora con la música de Miriam Hernández y este gran tema mío, 8:33 en la mañana del jueves.

0: Y que el mundo no se acabe hasta que me dediquen esta canción de Miriam Hernández que acabamos de escuchar, se llama Mío.
1: Seguramente alguien lo va a hacer en algún momento.
0: Esperemos,
1: usted que anda por ahí.
0: Esperemos que sí, mi estimado Alexis Flores Jaramillo. ¿A usted le han dedicado la canción Mío?
1: No.
0: Sería bonito que se la dedicaran, ¿cierto?
1: Sí, de pronto en algún momento alguien considera que debe hacerlo.
0: Sí, sí, sí, yo creo que con esa canción lo conquistan. No.
1: Sí.
0: Hay que decirle a la flaca, a ver. 8 de la mañana con 37 minutos en Colombia. 8:37. Tenemos un tema del día, mi estimado Alexis.
1: Estamos hablando con los oyentes de usted. ¿Qué piensa para usted en qué momento se deja de ser joven? Y muchos oyentes ya nos han contado sus historias, nos cuentan qué piensan ellos de eso a través de Bésame Te Enamora y nos dicen por acá: hola, buenos días, Cristina Gutiérrez, buenos días, dejas de ser joven cuando vives del qué dirán.
0: También está por acá Marta Ofelia Calderón, que nos deja su nota de audio. Hola Martita, buenos días.
2: Buenos días, familia Bésame Te Enamora. Se deja de ser viejo cuando se le quitan a uno las ganas de vivir. Desde que uno tenga ganas de vivir, siempre sigue siendo joven. Un feliz día reportando sintonía del barrio San Joaquín. Un abrazo.
0: Un abrazo, Martita. Mire, por acá está Claudia Patricia Aguirre, que le dice: Alexis, se la dedico, Mío.
1: Oh.
0: Mire, está más que perfecto, mi estimado.
1: Vea, que no diga el nombre, si yo ya la metió en problemas.
0: Ya, no. Ese soy yo, pero después de... No dijo, no había dicho eso, no me asuste.
1: Que el esposo nos escucha todos los días.
0: Qué odioso, que ella no tiene esposo.
1: Ah, pensé.
0: Que tienes novio.
1: Vea este comentario que nos dejan acá. Uno deja de ser joven el día que uno se consigue marido, porque se van las ilusiones y ya pasa uno a ser otra persona, otra madre. Alcidia nos dice eso.
0: Un abracito para Alcidia. Dice por acá Claudia Rocío Giraldo: yo volví a encontrar el amor después de un divorcio muy duro. Pensé que ya era tarde, pero descubrí que el corazón no mira el calendario. Mire pues.
1: Está bien el comentario.
0: Sí, porque usted no... Pues es que sí, la edad podríamos decir que es mental. O sea, la edad no es mental, pero sí es un número. Un número que sí es mental.
1: Sí.
0: El conocimiento es poder, pero creo que me hice entender.
1: Sí.
0: Oscar. Sí. Oscar Javier Valencia, creo que no. Ah, no, creo que uno envejece cuando piensa que ya no tiene nada que aportar. Cada etapa de la vida trae experiencia que puede ayudar a otras personas.
1: Angelita Duque nos escribió a esta hora y nos dice: muchas gracias, quiero enviarle un saludito a mi amiga Gladys, que trabaja en Happy City y todos los días lo sintoniza. Qué bueno, en Fundadores nos están escuchando, y un saludo para ella de parte de Angelita.
0: Gracias por tanto amor, gracias por tanto cariño, gracias por prestarnos sus oídos, gracias por escuchar Bésame Te Enamora.
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0: Sé que te amaré de Leo Dan. Alexis, ¿a quién le dedicaría usted esta canción, hablando de dedicaciones?
1: Todavía no tengo a alguien a quien dedicársela, pero en algún momento.
0: A Claudia Patricia Aguirre, mire, ella le dedicó una canción, usted dedíquele una de vuelta. Sé que te amaré. 8:40 minutos, Bésame Te Enamora.

0: Amaré, mi amor, tenemos un tema del día, Alexis.
1: Hablando con todos los oyentes de Bésame, te enamora. Para usted, ¿en qué momento se deja de ser joven? ¿Quién más nos escribe por acá? A través del 308-74-6077. Edilmar Ríos nos dice: buenos días, amigos de Bésame, te enamora. Se deja de ser joven cuando permites que los demás se metan en tu vida y te quieran manipular. La vejez está en la mente. Un abrazote y se les quiere mucho, Edilmar Ríos.
0: Y Yolanda Guerrero nos dice: buenos días, bonitos. Dejas de ser joven cuando estudias y trabajas y quita mucho tiempo y el día de descanso solo quiere uno dormir. Sí, ahí es cuando uno se da cuenta que se está volviendo viejo, cuando ya a las 10 de la noche o a las 9 de la noche ya solamente quiere dormir.
1: Eso, y el fin de semana no solo quiere descansar. Llegan esos festivos y uno dice: me quedo todo el fin de semana en la casa.
0: Que no, que vamos a salir, yo aprovecho a dormir. Que vamos a tomarnos algo a un bar cercano.
1: No, eso no, ya hace mucho daño.
0: No. Y me aguantar frío por allá. Mejor me quedo durmiendo.
1: Sí, uno ya comienza a tomar esa actitud, la verdad.
0: En la mañana, 8:43. El honor, la gloria y la gracia es de Dios Todopoderoso por los siglos de los siglos. Abrazos y bendiciones para todos y cada uno de ustedes.
1: Sí, claro,
0: Jaco. Ya llega Andrea Quintero a acompañarnos en Bésame, te enamora. Y saludito para Nelson Restrepo en la vereda Batero en Quinchía.
1: Sí, señor, todos los días conectado con nosotros desde Batero en Quinchía, Nelson Restrepo, y muchísimos oyentes: Oscar Ferney Castañeda, Claudia Patricia Aguirre, Yolanda, mejor dicho, Mariela Zapata, todos conectados con Bésame, te enamora. Y los invitamos para que sigan aquí en la frecuencia 91.7 o con nuestra aplicación desde cualquier lugar del mundo, escuchando los clásicos inolvidables de Bésame.
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0: Qué buena canción de José Feliciano, Porque te tengo que olvidar. En esta mañanita de jueves, Bésame te acompaña y te enamora. Escucha.

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2: 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En Bésame son las
3: 8:50, en Bésame te enamora.
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7: 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En Bésame son las
3: 8:51 en esta mañanita de jueves.
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1: Una voz que te enamora y te acompaña, Andrea Quintero en Bésame te enamora. Dirección, programación, Mauro Moreno. Feliz mañana de jueves para todos. Hoy es jueves mundial. Sí, señores, hoy comienza el Mundial de Fútbol y vamos a estar siempre muy atentos, muy pendientes, hoy apoyando, por supuesto, yo, a título personal, uno de los equipos que allí estará, obviamente, la inauguración, y es México. Besos para todos los colombianos que están en México, para los mexicanos que nos escuchan, donde quiera que se encuentren, no solamente en su país, sino en otros, y disfrutan de la música de Bésame te enamora 97. Nuestra misión en la vida no solo existir, sino dejar una huella de bondad en cada paso que damos. Vinimos a aprender, a amar, a crecer y a hacer que todo el mundo sea un poco mejor gracias a nuestra presencia. Y a eso es lo que nos tenemos que dedicar, a esparcir mejor. Amor en todo el mundo, que todo lo que salga de nosotros sea bonito para los demás. En Bésame, 9 de la mañana, 7 minutos. ¡Feliz jueves!

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1: La música que te enamora, estés donde estés, la que te trae recuerdos, la que te hace pensar en momentos especiales, alegres, algunos tal vez no tan felices, pero siempre nos trae maravillosos momentos a la memoria. Aquí está La Mafia, esto se llama Me Estoy Enamorando 928. Muchos ya lo estamos.

Estamos en las inolvidables en Bésame, te enamora. A las 9 de la mañana, 40 minutos, llega el gran e inolvidable Camilo VI. Esta canción se llama Has Nacido Libre, éxito de 1979, hizo parte de un álbum titulado Horas de Amor. Y Horas de Amor es lo que tengo para todos, 9:40.

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Bésame y tiene amor a 10 de la mañana, 6 minutos. Comenzamos una hora más de música, de éxitos, de canciones inolvidables en los 91.7. Bésame, te enamora en la ciudad de Manizales. Dirección, programación, Mauro Moreno, Andrea Quintero con ustedes en esta mañana. En la voz de Daniela Romo, así como estoy yo, enamorada de ti.

10 de la mañana con 14 minutos, escuchan Bésame, te enamora. Hoy saludamos a todos los que están cumpliendo un año más de vida. Espero que Dios los cuide, los proteja, les dé muchas felicidades en este día, muchas personas amorosas que les hagan saber lo especiales que son para todos y lo mucho que los valoran, por supuesto. Para mí el día del cumpleaños es un día que debe ser muy especial, donde la gente está recordándole a uno todas las emociones bonitas o todo lo que uno les produce o todo lo que uno significa en esta existencia para ellos. 10:15, así que dice por aquí un saludo para todos en la familia Bésame, te enamora o me enamora. Saludo para ustedes, también para mi esposa Liliana Molina de parte de Dorney Cardona desde Anserma. Hoy está de cumpleaños, así que para Liliana Molina en Anserma, un beso, un abrazo de parte de Bésame, te enamora. Deseamos que cumpla muchísimos años más. También la saluda hoy su cuñada, dice su cuñada Gloria, desde Londres, para Liliana Isabel en Anserma, en la vereda Villa Orozco. Liliana Isabel Molina, en la vereda Villa Orozco, en Anserma Caldas. Gracias por estar conectados a esta hora con Bésame, te enamora. Picos, besos y abrazos para ella. Que desee hoy muchas cosas bonitas y que todo se le cumpla. Feliz cumpleaños también de parte de Bésame. Las 10 de la mañana, 16, vamos con una canción inolvidable. Aquí está, esto se llama Natalie, 10:16.

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0: es cuidar, es comprender, admirar y elegir una y otra vez ese corazón. Porque el amor verdadero no se demuestra con grandes promesas, sino con la constancia de quien, aún pudiendo tomar muchos caminos, sigue eligiendo caminar con esa persona. Escuchan Bésame, te enamora. Andrea Quintero los acompaña en esta muy preciosa y soleada mañana de jueves.
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1: Y son verdaderas inolvidables las que suenan en Bésame te enamora. Dani Daniel, estoy confundido. 10:37 en Bésame.

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1: Inolvidables en Bésame, te enamora, en la voz de Marco Antonio. Gracias a todos los que se reportan a través del 300-874-6077. Les encanta la programación de Bésame, te enamora, y nosotros amamos que ustedes disfruten este espacio. Aquí está en la voz de Marco Antonio, les decía, 3 semanas. Ya pasó.

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2: 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En Bésame son las...
3: Son las 10:49 en Bésame te enamora.
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7: 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En Bésame son las...
3: Pues son las 10 de la mañana, 50 minutos. 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

11 de la mañana, 7 minutos, iniciamos otra hora de música, de más éxitos y más baladas, más canciones inolvidables en Bésame, te enamora. Con la dirección programación de Mauro Moreno, aquí seguimos con ustedes en esta linda y preciosa y deliciosa mañana de jueves. Hoy con un mensaje también muy especial, siempre enfocados en el amor, el amor, el amor. Cuando se ama de forma real, el corazón deja de buscar la perfección y comienza a valorar la esencia, amar intensamente, es celebrar las virtudes, abrazar las imperfecciones y sentir gratitud por la simple existencia de esa persona. Es descubrir que entre millones de rostros hay uno que ilumina nuestros días, que calma las noches, que da sentido a los sueños, que nos hace volar también la imaginación. Y entonces entiendes que el amor más hermoso no es el que te cambia, sino el que te permite ser tú mismo. Y los dos crecen juntos. 11-8, esto es Bésame, te enamora.

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1: Y no solamente tienen la oportunidad de escucharnos a través de la aplicación, descargándola en Play Store o App Store, sino también a través del streaming. Y es muy sencillo. En su buscador favorito, ustedes van a poner ahí Bésame Te Enamora o Bésame Manizales en vivo. Van a salir varias opciones del streaming. Ustedes van a poder determinar cuáles le van a servir o cuál le gusta, pero las primeras tres son recomendables para que nos puedan oír con buena calidad, para que no haya de pronto tanto retraso. Pero también descargando la aplicación, ya saben, como estábamos recomendando, en Play Store o App Store la van a buscar Bésame FM Radio. En cualquiera tienda de descargas que ustedes tengan, Bésame FM Radio. Les van a dar unos permisos que son básicos, necesarios, nada del otro mundo. Van a buscar en Ciudades Manizales. ¿Por qué? Porque el primer sonido que ustedes van a tener ahí en esa aplicación es el de la ciudad de Medellín, de Bésame Medellín. Pero van a buscar en Ciudades Manizales, le dan ahí con el dedito, la eligen y ya la van a tener con ustedes ya configurada ahí siempre. Van a tener la mayor parte del tiempo, en la tarde, en la noche, en la mañana, cuando nos escuchen, configurado obviamente la ciudad de Manizales. Es muy sencillo irnos a través de la aplicación, tanto como irnos a través del dial 1129 en Bésame Te Enamora. En la voz del gran Franco De Vita, no hace falta decirlo, pero cuando lo decimos suena bien bonito.

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1: Qué preciosa canción la que oíamos en la voz de la gran Claudia de Colombia, Nuestra Historia de Amor. Me encanta esa canción. A las 11:36. Aquí está. Solo tú me haces feliz. Porque cuando uno encuentra a la persona que lo hace feliz, ay, Dios mío, qué gratitud hay que tener con la vida. Qué bonito es encontrar ese ser amado bonito que siempre anhelamos.

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1: 11 de la mañana, 44, escuchan Bésame, te enamora, dirección programación de Mauro Moreno. Esta canción se llama Se divierte y ya no piensa en mí. Originalmente fue compuesta por Roberto Carlos en la década de los 80, obviamente popularizada después en otros géneros musicales, pero aquí está en lo que a nosotros nos interesa. Se divierte y ya no piensa en mí, 11:44.

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0: 12 del día, 8 minutos, 12:08. Escuchen a esta hora, Bésame, te enamora. La dirección y programación es de Mauro Moreno. Andrea Quintero los acompaña al mediodía, siempre deseándoles un bonito almuerzo a todos. Y hablando de todo un poco, hoy nos acompaña a esta hora en Bésame, te enamora, Oscar Arias, director comercial de Condrogas, tan manizaleño como tú. Bienvenido, querido Oscar, a Bésame, te enamora. Gracias por estar con nosotros al mediodía.
1: Andrea, muy buenas tardes y muchísimas gracias por esta invitación.
0: Bueno, perfecto. Oscar, podemos empezar contándole a la gente por qué es importante comprar en droguerías reconocidas y autorizadas.
1: Andrea, eso es algo demasiado importante hoy en día. ¿Y por qué comprar en droguerías reconocidas como Condrogas? Primero, porque cumplimos con unos estándares mínimos del servicio farmacéutico en cuanto al cuidado de los medicamentos, el almacenamiento, el transporte, la custodia de la cadena de frío. Comprar en algunos establecimientos que no cumplan con estas normas, pues pueden tener consecuencias graves para la salud, como comprar medicamentos adulterados.
0: Bueno, a eso iba, porque en muchas partes, y conozco lugares en la ciudad donde uno puede conseguir, digamos, a mitad de precio, un precio más económico. Usted sabe que el tema de la economía en nuestro país no está fácil, que cada día pues uno trata de rebuscarse donde pueda vender o donde le puedan vender más económico, pero con eso existe la posibilidad de que ese tipo de medicamento pueda traer alguna alteración.
1: Sí, claro, o sea, eso es bien importante que todas las personas lo tengan en cuenta. Tal vez hoy ahorrarme un peso más me puede salir mucho más caro al futuro, porque los medicamentos que esté consiguiendo hoy más baratos me va a tocar volverlos a comprar. ¿En qué consiste el cuidado de los medicamentos? Hay productos que son fotosensibles, que deben conservar alguna temperatura, unos grados de temperatura, y cuando son medicamentos de contrabando, adulterados, no conocemos el manejo. Okay. Y puede que estemos comprando medicamentos que su principio activo ya no funcione y simplemente pues hizo un gasto, pero no va a tener ningún beneficio para la salud.
0: Y que a veces hasta les pueden borrar la fecha de vencimiento, ¿verdad? Y
1: sí,
0: entonces
1: claro.
0: Uno se queda como sin saber.
1: Claro, hay productos que tienen adulterada la fecha de vencimiento, la tienen borrada, o medicamentos que han sido hurtados, medicamentos que han sido revendidos. O sea, hay un riesgo bastante alto cuando encontramos un precio muy diferente en el mercado. Hay que sospechar de que el medicamento no tiene una buena procedencia.
0: Bueno, con la gente de Condrogas o con los de Condrogas, obviamente, que es una de las droguerías autorizadas y muy reconocidas en la ciudad, ¿qué podemos encontrar allí? O sea, no solamente medicamentos, porque sé que allí temas de belleza, el tema de pañales o leches, todo esto lo podemos encontrar allí con el respaldo de lo que es la marca.
1: En Condrogas, ¿y qué es lo que queremos que todos los usuarios, todos los pacientes de la ciudad sepan y conozcan? Es que en Condrogas pueden encontrar un personal, unas personas capacitadas, unos regentes de farmacia que no pretenden suplir al médico, pero que sí pueden darle una asesoría correcta en cuanto al uso del medicamento, los beneficios de los medicamentos que está adquiriendo y las contraindicaciones. El paciente debe conocer y tiene el derecho de conocer cuáles son las reacciones que los productos pueden ocasionar para que él sepa qué es normal y qué no es normal en su cuerpo cuando consume algún medicamento.
0: Bueno, muy bien. Entonces, la invitación, como siempre, es a que visiten cada uno de los puntos de Condrogas, que a propósito, ¿dónde están ubicados?
1: Bueno, tenemos puntos en la ciudad de Manizales, por todas partes nos pueden encontrar. También tenemos puntos en Dorada y Puerto Salgar y nuestras tiendas dermatológicas Skin Life. Allí pueden encontrar productos de la piel con unas asesoras también expertas en este segmento, muy para todas las mujeres de Manizales, para que cuiden su piel. Entonces, en Condrogas nos encuentran en la Avenida Santander, en Palermo, en el centro, en la Avenida del Río, por donde el paciente necesite, ahí estamos.
0: Bueno, muy bien. ¿Algo más que quede por decir, Oscar?
1: Voy a invitar a todos los manizaleños a que apoyen la industria manizaleña. Ahora, cuando iniciabas presentando, es tan manizaleño, ¿cierto? Y creo que eso es un llamado también para que nos sintamos orgullosos de la empresa de Manizales. Apoyemos la empresa de Manizales, porque finalmente es entre todos que nos apoyamos generando empleo y generando empresa.
0: Bueno, ya saben, la recomendación que hoy nos hace Oscar Arias, director comercial de Condrogas, es a comprar en Condrogas, precisamente un sitio reconocido que tiene todo el aval, toda la garantía, las características de una, no sé, ¿cómo se? ¿Droguería está bien decirlo?
1: Sí, farmacia, droguería.
0: Farmacia, droguería, donde podemos encontrar no solamente asesoría, sino los medicamentos con todo el respaldo de lo que nuestro cuerpo y nuestro bienestar y nuestra salud requiere. Así que, Oscar, gracias por haber estado en Bésame, Te Enamora.
1: Andrea, muchísimas gracias y feliz tarde para todos.
0: Bueno, 12, es que 11, no me pasa el tiempo, no me quiero ir. 12 del día 13, esto es Bésame, Te Enamora.

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1: Bésame, te enamora, en las 12 del día, 24 minutos, 12:24, Camilo Sesto. Aquí está con Miénteme. Disfrutamos a esta hora de las inolvidables en Bésame, te enamora.

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Y la verdad es que al principio todo nos hacía reír y el mundo no nos importaba nada. Bebíamos el aire el uno del otro, no teníamos ni necesidad de hablar para comprendernos. 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El día y la noche nos pertenecían.

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Hay otro en tu lugar, era la canción con Vicky Cara a esta hora en Bésame, te enamora, 12 del día, 37 minutos. Hay amores que llegan sin aviso y desbordan el alma, amores que parecen una edición única e irrepetible, tan intensos y mágicos que a veces cuesta creer que son reales, como si la vida los hubiera creado con delicadeza especial solo para ciertos momentos. Pero con el tiempo entiendes que no son solo una ilusión ni casualidad, sino un regalo profundo, de esos que llegan para transformarte, enseñarte a sentir distinto y a recordarte que cuando el amor es verdadero, no se explica, simplemente se vive, se cuida y se agradece cada día como si fuera el primero, o aún más importante, el último. 12 del día 36, esto es Bésame, te enamora.

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Con la dirección y programación de Mauro Moreno, me encanta decirles gracias por haber estado con nosotros, o por lo menos conmigo hasta este instante. Después de la una de la tarde llega Julián Mazuera a Bésame, te enamora, 12:44. Dirección, programación, Mauro Moreno, Andrea Quintero para todos. Muchas gracias, un besito. Mañana, si Dios lo permite, también nos escucharemos, nos hablaremos, nos leeremos desde las 9 de la mañana en Bésame, te enamora. Enamorados, enamorados, espero que estén todos.

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2: 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En Bésame son las...
3: En Bésame son las 12 del día, 49 minutos, 12:49.
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3: 12 del día, 50 minutos, en Bésame te enamora.
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2: Bésame te enamora, Bésame te acompaña a esta hora. 1:14 p.m. Sean bienvenidos y bienvenidas. Aquí estoy para acompañarles a través del 300-874-6077 con Bésame.
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2: Quien dirige el programa es Mauro Moreno. Quien les acompaña, Julián Mazuera, con canciones como esta. Por ese hombre, Pimpinela, 1:15 p.m.

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1: Y es que hay canciones que uno nunca olvida. Sé que antes de mí hubo personas que no te valoraron, que no supieron verte ni entenderte. Pero sí veo quién eres realmente. Veo tu belleza, tu dolor, tu valor. No considero tus heridas un defecto, sino una parte de lo que te hace única. Música como esta que suena en Bésame te enamora. Se llama Prisionera. Canción de Pilar Montenegro a la 1:27 minutos. 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No fuiste menos valiosa, sino bien importante en mi vida. 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
1: ¿Qué tal este clásico? Se llama La Pobre Mía, canción que hace Los Golpes a la 1:35 p.m. 308-74-6077 para que se comunique con nosotros.

0: Y es que dividamos el cariño, pero dentro de lo que cabe en la familia, en los hijos, en el esposo, la esposa, multipliquemos los bonitos momentos y eliminemos de nuestra vida esos momentos tristes. ¿Qué tal si nos vamos con algo de música? Pero antes recordándoles el WhatsApp de Bésame.
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0: Música de Luis Miguel. Por debajo de la mesa se llama esta canción. Canciones inolvidables que hacen parte de Bésame, te enamora. Saludo para Gloria, para John Freddy, para Adriana. Saludo también a esta hora para Juan. Conectadísimos con Bésame, te enamora.

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2: 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En Bésame son las...
3: Con todo el gusto, en Bésame te enamora una 49.
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0: es que hay a dioses que rompen nuestros corazones. Hay otros que les decimos adiós, pero porque en verdad se necesita. Hay que decirle adiós a lo malo, pero a las cosas buenas, a los bonitos recuerdos, es muy duro decirles adiós. Precisamente así se llama esta canción, El Adiós de Tiziano, sonando en Bésame, Te Enamora. Por acá me están reportando sintonía Ernesto desde Flota Ruiz. Flota el Ruiz, gracias también por estar con nosotros.
1: Hola, les deseo una linda y maravillosa tarde.
0: Gracias.
1: Con Eugenio, desde aquí, desde el municipio de Queronia, en el departamento de Antioquia.
0: Gracias, Eugenio Galeano Díaz, por escuchar Bésame, Te Enamora. Se llama Es Mi Mujer, canción de Emanuel en Bésame. Hola,

quizá en esta vida no fuimos lo que queríamos. Esperemos a la otra, a ver si volvemos a coincidir. Los Pecos, Mentira para dos en Bésame te enamora. 2:16 p.m. Julián Mazuera sigue acompañándote en Bésame.

0: ¿Qué tal este buen clásico de Pedro Lobato? Se llama Cuando Hablo de Ti. 2:24 p.m. Recuerde que en www.besame.fm y en la aplicación Besame FM Radio, en ambas usted va a buscar Manizales y así va a poder disfrutar de la mejor música de Besame. 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Las tres primeras opciones son las mejores para disfrutar de estas canciones inolvidables. Con Bésame te enamora.
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2: Y esta banda que se conformó en 1967 en Madrid, España. Hablamos de Fórmula 5. Nos traen esta canción de 1971. De un mundo de amor, así se llamaba el álbum, la canción Ahora sé que me quieres. Y suena en

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1: 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En Bésame son las...
2: Con todo el gusto, 2:41 en Bésame.
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La infidelidad no rompe un corazón, rompe la confianza que lo sostenía. Quien engaña una vez, deja una duda para siempre. La peor parte de una infidelidad no es la mentira, sino descubrir que la confianza fue traicionada. Déjala, canción de Yuri, a esta hora en Bésame. ¿Y qué tal si después de una infidelidad o de haberle pagado mal a esa persona, nos quedamos solos y nos pasa lo que dice Chayanne en esta canción? Pasa un siglo sin ti. Escuchémosla en Bésame a las 2:46. 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
2: 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FENAVI FONAV, en Bésame son las...
3: 2:52 en Bésame.
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1: 3:10 minutos, se llama Mariposa Traicionera, canción que hace Maná y suena en Bésame.

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Ya son las 3:31 minutos. Te juro que te amo. Los terrícolas de Venezuela están sonando en Bésame. Saludo para mi gente que me está reportando sintonía desde España, también a mi gente en Ecuador, en Chile, en Perú, en Venezuela. 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
1: 3:42 minutos. Tal vez mañana brille nuevamente el sol. Mañana será otro día, así que si hoy ha sido un día difícil, un día donde ha llorado, ha sufrido, tal vez las cosas no se le han dado, espere que mañana será un nuevo día, un día diferente. Así como hay días azules, hay días grises, hay días de victoria.
2: La

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2: 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En Bésame son las...
3: Con todo el gusto, 352 en Bésame.
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Aquí estamos en esta hora de música espectacular con canciones como esta. Se llama Tú, la hace Génesis. A esta hora quiero saludar a los amarillitos, a la gente de la buseta, del colectivo, del carro particular. Gracias por oír Bésame, te enamora.

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1: Alejandro Lerner se llama Después de ti. El amor de verdad no se encuentra en la perfección, sino en la decisión de quedarse incluso con las imperfecciones. Alejandro Lerner, Después de ti en Bésame.

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1: A mi gente que está en www.besame.fm o en la aplicación Bésame FM Radio, gracias por oír Bésame te enamora. Devuélveme mi corazón, suena en Bésame.

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1: Y es que amar de verdad es elegir la misma persona cada día, incluso cuando no es fácil. Quiero ser agua fresca. José Luis Perales. A las 4:42 yo escucho Bésame porque me enamora.

Si supieran a mí cómo me encanta de que ustedes estén ahí bien conectados con Bésame, la emisora que te enamora. Bésame te acompaña, Bésame está 24 horas, 7 días a la semana con ustedes. Escuchando canciones como de Alejandro Fernández, Manolo Otero, Mocedades, música de Génesis, música también de Diango, música de Yolandita Monge y más. En Bésame te enamora. Son las 4:46 minutos. La dirección y programaciones de Mauro Moreno. Yo soy Julian Mazuera, quien les dice chao, chao, muchas bendiciones. Ya viene Jaco, una voz Bésame para acompañarles y enamorarles en Bésame.

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3: 4:51 minutos en Bésame te enamora.
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0: Hola, ¿qué tal? Feliz tarde, cita de jueves, prefin de semana. Escuchas Bésame, te enamora. Yo soy Jaco. La dirección y programación es de Mauro Moreno.
1: Amor mío, la tierra más fértil no la hemos sembrado todavía. La más verde primavera todavía no ha llegado. No hemos encontrado todavía el tesoro más grande ni el camino más corto. La más hermosa canción aún no la hemos cantado. Ni hemos comido todavía la fruta más madura, ni hemos bebido el mejor de los vinos. Y estoy seguro que las palabras más dulces que tenemos para decirnos todavía no las hemos dicho. No te vayas entonces, quédate. Quédate conmigo y esperemos juntos los días más felices que todavía no hemos vivido.

5:14 son tus favoritas de siempre y todas toditas suenan en tu emisora favorita de siempre. Un clásico de todos los tiempos en la voz de Sergio y Estivaliz. Se llama Piel.

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1: Y avanza rápidamente esta tardecita de jueves, es Bésame te enamora. Esta canción me encanta, la hace King Clave. Se llama Usted me dejó llorando. Bésame. Usted.

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0: Y si esa persona quiere jugar contigo, enséñale cómo es que se juega. 5:28, él es José Vélez. Hermosa melodía, ve con él.
1: 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Y a mi amigo del alma le gustó también jugar. Qué divina pareja, qué genial. La verdad es que sois tal para cual.

En la tarde, 5:34 y los celos acaban con lo que sea. Malditos celos cuando son enfermizos y posesivos. Ella es Daniela Romo. En este jueves, escuchas Bésame.

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1: Hay amores que llegan para cambiarlo todo, que convierten los días comunes en recuerdos inolvidables y que hacen entender que cuando el corazón elige de verdad, no hay otro lugar. Solamente hay uno y es con mi gran amor. 5:41, él es Georgie Dan, suena en Bésame.

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2: 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En Bésame son las
3: 5 de la tarde con 50 minutos en este jueves. 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

Iniciamos un nuevo bloque musical en esta tardecita de jueves, prefin de semana. Escuchas Bésame. 6:07. Yo soy Jaco. Te acompaño con la dirección y programación de Mauro Moreno. Te traigo música de Amistades Peligrosas, de Alfonso Larada, de Beto Fernán. Así es, Bésame.

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1: 6 de la tarde con 15 minutos. Me encanta, me fascina Albertito Aguilera Valadez, más conocido como Juanga, el Divo de Juárez. Esta melodía, Me he quedado solo, suena perfecta en Bésame.

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Tardecita de jueves, tú escuchas la emisora romántica de Colombia, tú escuchas Bésame en Colombia 6:22. 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Si tienes un Android, abres la Play Store, buscas Bésame FM, le das descargar y cuando la abras en ciudades, buscas Manizales y listo. Así de fácil tienes a Bésame siempre contigo. Él es Jacobo, solo quien tuvo una flor suena en Bésame. Busco.

6:29, y hay personas que se van de nuestra vida, pero se van en cuerpo presente, porque siguen viviendo en nuestra mente, en nuestro corazón. Alfonso Larada lo sabía perfectamente y nos inspira con esta canción. Tu imagen se queda en Bésame. Déjame.

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Y dile a esa persona que la amas, no sabes cuándo será el último beso. Él es Polo, qué buena melodía. Bésame, te enamoras, 6:42.

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2: 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En Bésame son las
3: 6 de la tarde con 53 minutos. Es jueves con Bésame.
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